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2: Joara, es una tragedia la que causó este accidente aéreo aquí en el Aeropuerto Internacional de Miami a eso de la 1:58 de la tarde, hora del este. Sabemos por imágenes que grabaron los testigos que se ve cómo se impactó este avión de carga de Amazon y se prendió en llamas principalmente el área del ala derecha, provocando que cayera sobre varios vehículos y que también causara una gran columna de humo. Sabemos que al impactar esos vehículos, personas quedaron atrapadas dentro de estos autos y eso causó que al menos 5 personas perdieran la vida y otras 5 fueran enviadas a hospitales. Sabemos que 3 de ellas en estado crítico. Lo que se sabe hasta el momento por parte de las autoridades es que al aterrizar este avión de carga de la compañía Amazon se salió de la pista de aterrizaje y fue así que terminó estrellándose contra estos vehículos. Pero vamos a escuchar a la alcaldesa del condado Miami-Dade.
3: Hoy es un día muy difícil para todos nosotros aquí en este condado. Sabemos que ahora 5 personas se murieron y 5 más están con heridas. Estamos con las familias afectadas, los que están orando para los que ya tienen afectadas y los que han perdido sus queridos.
2: Un momento muy difícil también para los testigos, y es que sabemos de un camionero que presenció muy de cerca cuando el avión estaba a punto de aterrizar y cuando se impactó y se llevó un gran susto. Escuchemos.
4: Y de repente se escuchó el boom, se vio como trabajamos al lado del aeropuerto, no siempre está acostumbrado a ver que los aviones corran a un nivel bajo, pero aparentemente este se sobrepasó. Y al momento que uno se dio cuenta, nada más escuchó la explosión, el temblor, el humo, el fuego. Y realmente es un escenario medio traumático, no solamente para mí, sino para el compañero mío.
2: La Administración Federal de Aviación confirmó que se trató del vuelo 7598 de 21 Air de la compañía de Amazon y dijeron que salió del Aeropuerto Internacional de San Juan, Puerto Rico, esta mañana, directo para acá, para el Aeropuerto Internacional de Miami. Ahora vamos a escuchar lo que dijo, o más bien vamos a ver en cámara lo que dijo el portavoz de Amazon sobre esta tragedia. Ellos confirmaron que sí se trató de uno de sus aviones y que en este momento su prioridad absoluta es la seguridad, el bienestar y la atención de todas las personas involucradas y que están haciendo todo lo posible por apoyar a los afectados. Quienes también están apoyando a los afectados es el departamento del alguacil del condado Miami-Dade, que han habilitado una línea de asistencia para las familias específicamente de los afectados y dicen pueden llamar al 305-471-2400. Las autoridades dicen que esta sigue siendo una escena activa hasta el momento y lo podemos comprobar porque todavía a mi espalda podemos ver el avión de carga que se estrelló justo aquí en la pista del área del noroeste del aeropuerto Miami-Dade. Sabemos que esto va a continuar por varios días todavía. Las causas de este accidente están siendo investigadas por la Junta Nacional de Seguridad del Transporte y también por la Administración Federal de Aviación. Lo que sí es que también esto provocó una interrupción en los vuelos aquí en el aeropuerto internacional, pero a pesar de que pasaron varias horas en las que hubo cancelaciones y retrasos, sabemos que ya han vuelto a reabrir esos vuelos, tanto de salida como de llegada. Nosotros, por supuesto, estaremos muy al tanto de la identidad de las víctimas y también para saber cómo está el copiloto y el piloto que iban a bordo de ese vuelo. Regreso contigo, Joana.
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0: Óyeme, Daniel, ¿y Linda?
1: ¿Linda? ¿Linda? Si yo no sé de ella. Se fue. No me ha escrito. Y sabrá Dios. Y sabrá Dios.

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4: El hidrógeno verde es una de las fuentes de energía más prometedoras del futuro. Pero, ¿cómo llega del productor al cliente? La estrategia de la Unión Europea RePowerEU tiene varios objetivos, desde invertir en grandes electrolizadores para producir este combustible, hasta ampliar la red para transportarlo. En Alemania, varias empresas ya adaptan gasoductos existentes dentro del plan europeo. Una de ellas es Ontras, con sede en Leipzig. De esta tubería sale un dispositivo conocido como autoclave. Ha recorrido 46 kilómetros para comprobar si el gasoducto puede utilizarse para transportar hidrógeno e identificar los tramos que necesitan alguna reparación. Antes de recuperarlo, los ingenieros deben preparar el punto de acceso utilizado para el mantenimiento de la tubería. El gas natural se suministrará a hogares e industrias, mientras que el excedente se libera. Adaptar una tubería cuesta apenas una quinta parte de lo que supondría construir un gasoducto nuevo. La tubería es antigua, así que habrá algunos tramos que deban modernizarse o sustituirse. Pero en general los resultados se ajustan a nuestras previsiones. Es importante adaptar una tubería ya existente, es mucho más barato que construir una nueva. Ontras se ocupa de 600 kilómetros de infraestructura para el transporte de hidrógeno verde en la Alemania central. Cuatro quintas partes a partir de tuberías existentes, el resto de nueva construcción. Está previsto que empresas de todo el país adapten gasoductos viejos o construyan otros nuevos hasta completar una red de 9.000 kilómetros. Según el gobierno, será la columna vertebral del suministro nacional de hidrógeno. Esta será una de las fuentes de ese hidrógeno. El nuevo electrolizador de 30 megavatios del parque de energía de Bad Lauchstädt, donde ya se ultiman los preparativos para la primera entrega.
5: Aquí se reúnen todos los elementos de la estrategia alemana. Producimos hidrógeno y con nuestra capacidad contribuimos a alcanzar los objetivos. Además, mostramos cómo puede funcionar el suministro de hidrógeno por tubería, algo importante tanto para la producción nacional como para importarlo en el futuro.
4: Ontras ya ha adaptado el gasoducto de 25 kilómetros hasta su primer cliente. Pero el hidrógeno verde puede ser hasta 4 veces más caro que el gris, producido a partir de combustibles fósiles.
5: Hemos logrado muchísimo en el sector del hidrógeno, tanto en Alemania como en Europa. La decisión del año pasado de poner en marcha la red troncal no resolvió todos los problemas de la noche a la mañana, pero fue un paso importante en la dirección correcta. La infraestructura prevista en la estrategia del gobierno y en el Pacto Verde Europeo dependerá de la demanda. Las regulaciones suman entre 2 y 4,50 euros al precio del hidrógeno, pero podría corregirse con medidas relativamente sencillas que llevamos tiempo reclamando al gobierno, como cambiar el marco regulatorio.
4: El primer cliente de la empresa es la refinería de TotalEnergies en Leuna, que utiliza hidrógeno gris para desulfurar combustibles y producir metanol. Prevé comprar 30.000 toneladas anuales de hidrógeno verde a Ontras para reducir sus emisiones. Pero hay un problema. Los precios tienen que bajar. Y la única forma de conseguirlo es aumentar los volúmenes. Por eso es tan importante maximizar el uso de hidrógeno verde en las refinerías. Y hay otro gran reto. Alemania tiene la ventaja de contar ya con tuberías y con una hoja de ruta para ampliar la red de hidrógeno. Pero hay que ser consciente de la magnitud de estos proyectos y de los acuerdos de suministro. Por eso, hay que evitar retrasos. Esos obstáculos no han impedido a Total Energies firmar nuevos contratos, con el convencimiento de que el hidrógeno será una fuente de energía clave y sostenible en los próximos años.
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4: Latinoamérica, recordemos que estamos a pocos días de que el Papa León XIV esté visitando nuestra región, va a ir a diferentes países, va a estar en Perú, va a estar en Argentina, pero también en Uruguay. Y con respecto a este último país es que quiero hablarles. Estamos a 59 días exactamente de que el Papa esté en este país del sur de América y que, bueno, pise tierra uruguaya y se convierta en el segundo pontífice en estar en el país después de Juan Pablo II. Este fin de semana hubo un hito en la organización de esta llegada, que es una segunda avanzada del Vaticano. Estuvo en Uruguay recorriendo uno a uno los lugares que serán visitados por el líder de la Iglesia Católica en noviembre. León XIV entonces llegará a Uruguay sobre la hora 16 del viernes 6 de noviembre y que al caer la tarde participará en un acto cívico en la Plaza Independencia, la principal de la capital uruguaya, y que da el acceso al casco histórico de Montevideo, la ciudad vieja. Al día siguiente, la agenda continuará en la ciudad de Paysandú, limítrofe con Argentina, y con actividades en Montevideo, y el domingo 8 cerrará su itinerario en Florida, donde está el Santuario de la Virgen de los 33. La Guardia Suiza, que integró la avanzada del Vaticano, recorrió los lugares que serán visitados por León XIV junto a las autoridades de la gendarmería, militares y también la policía. La misión de avanzada estuvo encabezada por José Naón Jairo Salas Castañeda, que es el coordinador de los viajes apostólicos del Papa, quien arribó al país el jueves 3 para avanzar en los preparativos de esta visita. El viernes 4, por ejemplo, estuvieron en la parroquia Nuestra Señora de Guadalupe, en el barrio Casavalle, una zona periférica de Montevideo, y luego estuvieron en el Palacio Esteves, que está destinado a actividades protocolares y culturales. Allí los jerarcas del Vaticano mantuvieron encuentros con la Cancillería y la Presidencia. Luego visitaron también la Plaza de la Independencia, la puerta de la Ciudadela, que da paso a la Ciudad Vieja, el histórico barrio de Montevideo. Por allí también avanzaron por la peatonal Sarandí hasta llegar a la Catedral de Montevideo y otros de los puntos que serán visitados por el Papa. Al día siguiente, en un avión de la Fuerza Aérea, la avanzada del Vaticano voló hasta Paysandú y allí fueron recibidos por el intendente local Nicolás Olivera y por el obispo Arturo Fajardo. Salas Castañeda y su equipo se trasladaron hasta la Basílica Nuestra Señora del Rosario y San Benito de Palermo. Así que estamos muy atentos por lo que vaya a suceder en esta visita del Papa por nuestros países en Latinoamérica. Recordemos Perú, Argentina y Uruguay.

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1: Quiero vivir.
0: Un día para celebrar, seguro, una celebración de misa, no un día, un precepto, pero sí, un día para celebrar. La iglesia está celebrada aquí, 8 de septiembre.

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curioso. Uno pasa la vida preguntándole a los demás, ¿cómo estás? Y casi nadie se detiene a preguntarle eso al que siempre responde,

0: reconocer que también necesitamos ser abrazados.
1: 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Gracias por abrir un nuevo día lleno de tu misericordia, de tu poder y de tu bondad. Te pido que limpies mis pensamientos, perdóname y renuévame con tu Santo Espíritu. Amén y amén. Mamá Chenda, me te espera. 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Dios te dice, tu vida será muy bendecida porque yo estoy contigo en cada paso. Ora, confía y espera porque yo te amo y mis promesas para ti son grandes y verdaderas. Así na mes. 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

Bolero Soul, ojalá que te vaya bonito. 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Muy especialmente para los grandes, nos desean un feliz, feliz atardecer. 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
5: Latinoamérica, recordemos que estamos a pocos días de que el Papa León XIV esté visitando nuestra región, va a ir a diferentes países, va a estar en Perú, va a estar en Argentina, pero también en Uruguay. Y con respecto a este último país es que quiero hablarles. Estamos a 59 días exactamente de que el Papa esté en este país del sur de América y que, bueno, pise tierra uruguaya y se convierta en el segundo pontífice en estar en el país después de Juan Pablo II. Este fin de semana hubo un hito en la organización de esta llegada, que es una segunda avanzada del Vaticano. Estuvo en Uruguay recorriendo uno a uno los lugares que serán visitados por el líder de la Iglesia Católica en noviembre. León XIV entonces llegará a Uruguay sobre la hora 16 del viernes 6 de noviembre y que al caer la tarde participará en un acto cívico en la Plaza Independencia, la principal de la capital uruguaya, y que da el acceso al casco histórico de Montevideo, la ciudad vieja. Al día siguiente, la agenda continuará en la ciudad de Paysandú, limítrofe con Argentina, y con actividades en Montevideo, y el domingo 8 cerrará su itinerario en Florida, donde está el Santuario de la Virgen de los 33. La Guardia Suiza, que integró la avanzada del Vaticano, recorrió los lugares que serán visitados por León XIV junto a las autoridades de la gendarmería, militares y también la policía. La misión de avanzada estuvo encabezada por José Naón Jairo Salas Castañeda, que es el coordinador de los viajes apostólicos del Papa, quien arribó al país el jueves 3 para avanzar en los preparativos de esta visita. El viernes 4, por ejemplo, estuvieron en la parroquia Nuestra Señora de Guadalupe, en el barrio Casavalle, una zona periférica de Montevideo, y luego estuvieron en el Palacio Esteves, que está destinado a actividades protocolares y culturales. Allí los jerarcas del Vaticano mantuvieron encuentros con la Cancillería y la Presidencia. Luego visitaron también la Plaza de la Independencia, la puerta de la Ciudadela, que da paso a la Ciudad Vieja, el histórico barrio de Montevideo. Por allí también avanzaron por la peatonal Sarandí hasta llegar a la Catedral de Montevideo y otros de los puntos que serán visitados por el Papa. Al día siguiente, en un avión de la Fuerza Aérea, la avanzada del Vaticano voló hasta Paysandú y allí fueron recibidos por el intendente local Nicolás Olivera y por el obispo Arturo Fajardo. Salas Castañeda y su equipo se trasladaron hasta la Basílica Nuestra Señora del Rosario y San Benito de Palermo. Así que estamos muy atentos por lo que vaya a suceder en esta visita del Papa por nuestros países en Latinoamérica. Recordemos Perú, Argentina y Uruguay.

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Muy especialmente para todos los oyentes, ¿no? De esa bonita cinta, así, tour mi playlist, un rato.

Ese ahí te veo little help from my friends, son dos canciones, ¿no? Porque no sé si es una quinanga, sé que está Louis Armstrong, but a wonderful world.

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